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0: la temperatura en FM2. En Santiago,
1: 10 grados.
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1: 3 minutos faltan para las 9.
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0: 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En Santiago,
1: 10 grados.
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1: 10 con un minuto.
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0: La temperatura en FM2. En Santiago.
1: 9 grados.
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1: 11 en punto.
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0: La temperatura en FM2. En Santiago.
1: 8 grados.
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1: 12 en punto.
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0: 12:33.
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1: 2:02.
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0: 2:33.
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1: 3:03.
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0: 6:32.
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1: 4:03.
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0: 4:31.
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1: Un minuto para las 5.
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0: 5:27.
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1: Un minuto falta para las 6.
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1: La temperatura en FM 2. En Santiago.
2: 8 grados.
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1: 3 minutos faltan para las 7.
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11: Y cuando son las 7 con un minuto...

y de pasarlo bien en esta mañana. De 7 a 10 te vamos a estar acompañando con la mejor energía para que termines tu semana laboral. En estos momentos hay 8 grados en Santiago y esperamos una máxima de 18. Así que igual hay que abrigarse, hay que prepararse para no resfriarse. Sa, sa, sa, a despertar, a despertar. Manda tu audio despertando también al más 569-9680-9211. Partamos el programa con Adel, Diego Bruchetti, Tetinka, Rolling in the Deep, en Levantados de FM2.

0: acá Bárbara. Un sa, sa, sa, a despertar a mi Rafa, que se quedó dormidito.
1: Chuta.
0: Pero todavía está tiempo para llegar a tiempo al colegio. Un besito a todos, buen fin de semana.
1: Despierta bailando solo con el Levantados de FM2 también. Son los Bunkers en la radio de los dos.

0: contar.
1: Hola Tania, yo soy Dale y hoy me desperté como a las 6.
2: Ya, ¿qué te esperamos?
1: Para lavarme el pelo.
2: Ah, regia.
1: Después me vestí y acá estoy en el auto escuchándote.
2: ¿Y el skincare?
1: Besitos para todos ustedes.
2: ¿Te hiciste el skincare? Besito, te quiero mucho. Que te vaya bien en el colegio. Hola Tania, soy Andrea, mi hijo Rafael Poblete Vega. Hoy cumple 10 años, te escuchamos todos los días. ¿Podrías enviarle un saludo de feliz cumpleaños y decirle que su mamá lo ama mucho y está muy orgullosa de él? ¡Obvio que sí! Rafael, felices 10 años, tu primera década, pásalo súper bien. Espero que si vas al colegio tus amigos te den muchos abrazos y muchos saludos. 7:10, y si nos vamos a San Pedro de Atacama, yo invito, te juro, porque esta localidad recibió una importante certificación internacional. Se trata del Green Destination Silver Award 2026, uno de los sellos de turismo sostenible más prestigiosos del mundo, éjale. Este reconocimiento destaca el compromiso de la comuna con la protección de su patrimonio natural y cultural, el desarrollo de las comunidades locales y una gestión turística responsable. Si no ha sido, anda, porque es maravilloso por allá, es súper romántico además. Celebremos este logro de San Pedro Atacama. ¿Y te tinca, seguimos bailando? Llega Enrique Iglesias, Gente de Zona y December. Bueno, son las 7:11. 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

0: sa, sa, sa, a despertar, a despertar.
1: ¡Eso!
0: Un saludo para que la Isidora tenga un lindo día. Yeah. ¡Chao, chao!
1: Y sí, quítate toda la amargura junto a Karol G en FM2. Hey.

0: por fin ya no tenemos más pruebas.
1: Buena, bacán.
0: ¿Cómo de María fue? Gracia, chao.
1: María Gracia, ¿cómo te fue las pruebas? Quiero saberlo. Y cuando son las 7:18, adivina. Vamos a jugar al que tengo en mi mano. Y esta vez tengo un pack que te puedes ganar. Con 4 entradas a Kidzania, 4 entradas para Family Fest by Hasbro, 2 entradas al cine. Son 4x4, 16, 17, 18 entradas. Regio, ¿qué tengo en mi mano? Llámame. 4x4, yo multiplicando. 4 más 4 son 8. Más 2 son 10.

0: 37. Hoy los premios están buenos, así que no voy a dar ni una pista. Llámame ahora, llámame ya y adivina. ¿Qué será lo que tengo hoy en mi mano? ¿Aló?
1: ¿Aló, Tania?
0: Hola, ¿quién habla?
1: Hola, habla Isabela.
0: Isabela.
1: ¿Cómo están? En Gran Avenida, vamos en los tacos.
0: Oh, ya.
1: Estamos sin prueba.
0: Ya, rico igual, ¿no?
1: Sí, rico, sí. Te escuchamos todos los días, acá te voy a dar con mi hija porque es tu fan.
0: ¿En serio?
1: Está con vergüenza, pero te va a saludar.
0: ¿Pero por qué tiene vergüenza?
2: Tania.
0: Hola, ¿cómo te llamas?
2: Isabela.
0: Isabela, maravillosa, ¿estás lista para participar?
2: Sí.
0: ¿Qué tengo en mi mano?
1: Una pista,
2: mami. Una pista.
0: No, es que me dijeron que era sin pista porque los premios son muy buenos, ¿viste? Son como 40 premios. Pero cabe en mi mano, cabe en mi mano.
2: ¿Una goma?
0: No. Besito, que les vaya bien. ¿Qué tengo en mi mano? ¿Qué será? ¿Qué será, Vivía? Llámame, llámame. Hola. ¿Aló? ¿Quién habla?
3: ¿Aló?
0: Hola, ¿quién habla?
3: Maximiliano.
0: ¡Maxi, bacán! ¿Qué tengo en mi mano?
3: ¿Tiene un sombrero?
0: No es un sombrero. Sigamos participando. ¿Qué será lo que tengo en mi mano hoy? Hola, hola.
4: Hola.
0: ¿Cómo estás? ¿Cómo te llamas?
4: Bien, Amanda.
0: Amanda, adivina lo que tengo en mi mano.
4: ¿Una llave?
0: No, no es una llave. Ya vamos a seguir jugando, ¿ah? ¿Qué tengo? Adivina, adivina. Por ahora llega el mañosito de Maroon 5, el Adam Levine, ¿lo cachai? She will be loved. Te quiero mucho. 7:20 minutos.

0: Despertar, despertar. Hola, Tania, soy Alejandro.
1: Hola,
0: Ale. Estoy feliz porque en mi colegio es último día y es Jeans Day. Chau, chau.
1: Hola, manda una foto de tu look. Quiero ver cómo te vestiste.
2: Hola, FM2. Yo estoy acá en Temuco.
1: Buena.
2: Llueve mucho.
1: ¿En serio?
2: Hace mucho frío acá.
1: Hay 9 grados, está lloviendo. Besitos para ti, un saludo para mi gente de Temuco en la 93.5. 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Y nos vamos a la primera tanda de la mañana. No te cambies de radio, ¿eh?, que me va a dar la lesera. Vamos y volvemos.
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1: En Valdivia 10 grados y en Santiago 8 grados.
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1: Despierta, despierta, que Harry Styles viene a darte los buenos días. 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

0: días, Tania. Quiero saludar a mi hijito, Luciano Leal, que hoy cumple 10 añitos, que es el niño más lindo, amoroso y regalón de este planeta, que su hermano y yo lo amamos infinito y más allá. Que tengas un hermoso día lleno de luz y alegría, que sean muchos añitos más. Besitos mil, qué lindo el saludo de tu mami, Luciano. Te queremos mucho aquí también en FM2, así que feliz cumpleaños. Tania, te escuchamos todas las mañanas y quiero por favor que saludes a Marti, mi hija, que hoy cumple 11. Es un regalo para nuestras vidas, la amamos con todo nuestro corazón. Marti, también te amamos en FM2. ¡Feliz cumpleaños! 7:34. Oye, ¿viste el mundial ayer?
1: Mi momento favorito del mundial es el tercer tiempo. Ups.
2: En FM2 nos sumamos al mundial 2026.
0: Resultados. México ganó 2-0 a Sudáfrica, mientras que Corea le ganó 2-1 a Chequia. Te cuento un dato. Chequia es el único país que se ha presentado en 3 mundiales con 3 distintos nombres. Checoslovaquia, República Checa y Chequia. ¡Mira qué bacán! Y hoy se viene el partido de Canadá con Bosnia y Estados Unidos con Paraguay. Y aquí vamos a tener 2 inauguraciones más. Una en Canadá durante la tarde y en la noche va a ser en Estados Unidos. Y hablando de inauguraciones, ¿viste ayer la de México? Estuvo hasta el Kid Voodoo en el público, piérdete una. Impresionante, pero la pregunta del millón. ¿Era realmente Shakira la que cantó? Porque se ha comentado demasiado en redes sociales, la televisión, que como que no era ella. Y la verdad es que hacen comparaciones y hasta como que yo me la creo que quizás no era. ¿Será? Dame tu opinión. Vamos a seguir atentos a lo que pase con el Mundial, con la Shakira. Algo tú y BL nos cantan. Ah, ya. Shakira y BL nos cantan. Algo tú en Levantados.

0: Hola, saludamos aquí desde el auto. Vamos a dejar a Ambarina, nuestra pequeña.
1: ¡Ay, qué bacán!
0: Está muy contenta escuchando la radio.
1: ¡Amo! 7:39, que los clásicos nunca pasen de moda. Llegan los tres con un amor violento. Te la dedico, DJ Bruchetti. Y seguimos levantados en FM2.

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0: premios que tengo para ti? Mira, le tenemos 4 entradas a Kidzania, 4 para Family Fest de By Hasbro, 2 entradas al cine. Mira qué regio, son 10 entradas. No me voy a equivocar de nuevo. Adivina qué tengo en mi mano, igual podemos negociar, oye. Si negociamos, tienes que eliminar alguna entrada del pack. Llámame al 22-381-2046 o 22-381-2047. ¿Hola? ¿Aló?
1: ¿Aló?
0: ¿Quién está por ahí? ¿Qué está pasando? ¿Qué es esto? ¿Hola?
2: ¿Hola?
3: ¿Aló?
2: ¿Aló?
0: ¿Por qué tenía ahí una musiquita?
3: No, no era yo, no sé.
0: Ya, algo le pasó. ¿Cómo te llamas?
3: Cristina.
0: Cristina, que tengo en mi...
3: se bajó el auto.
0: Pucha, la lesera. Bueno. Ya, pero no importa, Cristi, dale con todo. ¿Qué tengo en mi mano?
3: ¿Una pista?
0: Bueno, podemos hacer, pero tienes que eliminar alguna de las entradas que tengo aquí para Kidzania, Family Fest by Hasbro o entradas al cine. ¿Cuál eliminas del
3: Family
0: pack?
3: Fest.
0: No te puedo creer. Oh, sí. Ya. Quedan 2 entradas para el Family Fest entonces, ¿ya? De las 4 pasamos a 2. La nueva pista es, puede tener distintos tamaños. ¿Qué es, Cristi, lo que tengo en mi mano?
3: Ay, algo que tenga que ver con el mundial. ¿Pero una copa?
0: No, no es una copa.
3: ¡Ay!
0: ¡Qué pena, Cristi! Cristina. Sigue llamándome al 22-381-2046. Hola.
4: Hola.
0: ¿Cómo estamos? ¿Quién habla?
4: Bien, tú, Valentina.
0: Valentina, tenemos 4 entradas a Kidzania. 2 para el Family Fest y 2 para el cine. ¿Qué tengo en mi mano?
4: ¿Una moneda?
0: ¡No! ¡No es una moneda! Oye, ya vamos a seguir jugando, pero quiero saber en qué etapa de la luna de miel estará Dua Lipa. ¡Uy! Love Again nos canta en FM2.

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1: Y esta canción llega directo de las redes sociales. Ayana Kamura, Copines, en

0: Llama Copines y es del artista Aya Nakamura. A mí me gusta el bailecito. 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Hola Tania, ¿podrías mandarle saludos de cumpleaños a mi bebé Christopher Piñeiro? Que tenga un bello día y unos hermosos 17 años. Ya no es tan bebé, pero siempre va a ser tu bebé. ¡Feliz cumpleaños, Christopher! Y nosotros vamos a ir a la tanda. Chaito a los niños que entran al colegio. Ah, y los que van atrasados se quedan con nosotros. Vamos y volvemos.
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0: 7:59.
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0: ti que se viene el mix de DJ Bruchetti, pero está tan bueno que yo creo que hay que desbloquearlo. Así que yo quiero saber, ¿quién ya despertó?
1: Tra, tra, tra. En una esquina te va a hacer.
0: ¿Quién está al pie del cañón escuchando Levantados? ¿Desde qué hora me están escuchando? Manda tu audio ahora ya al más 569-9680-9211. Hoy estamos más prendidos que estufa en el Polo Norte. School es mi motivación camino al trabajo los días viernes. ¡Qué bacán! Manda tu audio a nuestro WhatsApp.
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3: Aquí estamos, Tania Belén, todos despiertos escuchando FM2. ¡Buena! ¡Vamos, DJ Bruchetti! ¡Vamos! ¡Con todo!
4: Tania Belén, aquí estamos.
0: Hello.
4: Esperando el desbloqueo del reggaetón mix.
0: Me encanta que lo esperes.
5: Buenos días, Tania. Hello. Camino a la Academia Nacional de Bomberos con
0: buena.
5: Todo el de
0: eso,
5: DJ
0: aguante los bomberos.
5: Desde las 7 de la mañana, pues querida Tania, de lunes a viernes todos los días.
0: Me encanta.
5: Y aquí,
0: buena.
5: Más que despierta esperando a DJ Bruchetti.
0: Todavía no llega, sí, no llegaba.
6: Hola, por aquí con la Dani. Estamos despiertos con la Tania.
0: Me gusta.
7: Hoy temprano. Hoy ya me voy a ir al colegio.
0: ¡Buena!
8: Hola, Tania. Desde las 7 de la mañana escuchándote.
0: ¿Verdad?
8: Y esperando con ansias el mix de Bruchetti.
0: ¡Qué buena! Oye, yo no sabía que me escuchaban desde las 7 en punto. Ya, vamos a hacer la pregunta al millón. Mira que este es complicado, un cabro complicado. Bruchetti, ¿desbloquearon o no desbloquearon el concurso, el mix? ¡Bien! ¡Lo desbloqueó! Súbele el volumen a la radio para hacer todo lo que estás haciendo, porque ya llega DJ Bruchetti al Levantados.
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9: Yo, Nicky Jam.

0: Hola, tocaya. Aquí Hola. Desde San Pedro de la Paz, con no. mucha lluvia, manejando de vuelta a casa, perreando con el DJ Billetti.
1: Pero maneja con cuidado.

0: voz de Katy Perry, que va a estar presente hoy en la abertura del Mundial en el partido de Estados Unidos. Y hablando del Mundial, que no falten las noticias
1: positivas.
0: ¡Bum, bum, bum! Porque la ciencia asegura que el Mundial tiene beneficios para la salud. Esto porque los seres humanos buscan pertenecer a grupos y comunidades que les otorguen sentido de identidad, apoyo emocional y vínculos sociales. Y justamente, los equipos deportivos cumplen muchas veces esa función. Compartir esta pasión genera conexiones con otras personas, incluso cuando no se conocen directamente. Eso es verdad. Así que veamos el lado positivo y no se anden peleando ya. Aprovecha de ver el Mundial mientras disfrutamos de Miranda, que sí o sí van a apoyar a Argentina, yo creo, ¿no? Tu misterioso alguien en Levantados, 8:20.

Y Taylor Swift irá a ver el partido de hoy de Estados Unidos. Yo no la veo más, yo la veo más de fútbol americano, ¿no? Sí, regio igual. La escuchamos en FM2.

0: Hola Tania, espero que estés bien. Te hablo desde Osorno. ¿Le puedes mandar un saludo a mi hijo Abel, que está de cumpleaños? Está cumpliendo 14 años mi bebé, que lo amo, gracias. Mamá, que manda ese saludo, te mando mucha paciencia porque es la edad del pavo. Pero Abel, felices 14. Todo lo que hoy es terrible, después no lo va a ser. Así que disfruta, pásalo bien. 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Y hoy estamos jugando al que tengo en mi mano. Quedan 4 entradas a Kidzania, 2 al Family Fest y 2 al cine. Ese es un regio pack que te puedes ganar. Y la única pista que tenemos es que puede ser de distintos tamaños. ¿Qué será? Adivínelo. A la vuelta de la tanda.
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0: En Iquique 18 grados y en Santiago 11 grados.
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1: Mira con lo que me encontré. Hoy te traigo los aromas más, más amados de todo el mundo. En el quinto lugar tenemos el aroma océano y brisa marina, con un 76% de las preferencias. En cuarto lugar, lluvia, con un 78% de las preferencias. Es rico el olor a lluvia, ¿no? Sí. Tercer lugar para el aroma a café recién hecho. Oh, ese yo creo que es mi favorito hasta ahora, con un 80% de las preferencias. Segundo lugar, el aroma a vainilla, con un 81%. Y en el primer lugar de los aromas más, más amados está la lavanda, con un 85% de las preferencias. Me gusta igual, más encima que relaja, ¿o no? Es tu favorito, ¿no? Y hablando de los aromas, llega Billie Eilish con el aroma a flores salvajes, White Flower, en levantados de FM2, 8:39.

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0: temazo de Rake, lo disfrutaste y yo me lo canté, pero de principio a fin, yo quisiera escuchábamos el Levantados. Bueno, Belén, quisiera pedirte un favor, mándale un compañero, mándale un feliz cumpleaños a mi mejor amiga, Andrea, mi hermana de la vida, nos conocemos de los 15 años y hoy está cumpliendo 44, está como el vino mi amiga, decirle que la adoro y admiro por la gran mujer que es, que tengo un día llenito de amor, gracias Tania, me dice, oye, qué lindo tu saludo y tantos años de amistad, qué bonito que tengan esa complicidad. Andrea, feliz cumpleaños, te queremos mucho, NFM2. 8:50, Bruchetti. No se me había olvidado. Seguimos con nuestro concurso estrella. ¿Qué tengo? ¿En mi mano? Te recuerdo el pack de entradas. 4 entradas para ir a Kidsania. 2 entradas para el Family Fest. 2 entradas al cine. Todo eso te puedes ganar si me llamas al 22381-2046 o 22381-2047 y adivinas lo que tengo en mi mano. ¡Aló! ¿Hola?
1: Por acá, Monse.
0: Monse, te quiero mucho. ¿Cómo está ahí?
1: Bien, Gaby, estoy súper contenta. ¿Por qué? Porque mi Nati, eterno enamorado,
0: ¿ya?
1: También se unió al concurso.
0: ¡Buena!
1: ¡Me está quemando!
0: Ya, me encanta. ¿Estás lista?
1: Sí.
0: Ya. ¿Qué tengo en mi mano, Monse?
1: Láminas del Mundial.
0: ¡Ay, no! Ocurrió. ¿Aló?
2: Hola.
0: Hola, ¿quién habla?
2: Jessica.
0: Jessica, ¿quieres arriesgarte o negociar?
2: Negociar.
0: Ya, vamos a negociar una nueva pista. Eso significa que tienes que restar 2 entradas para algo, ¿ya? Tienes 4 entradas a Kidsania, que podemos restar 2. 2 entradas para Family Fest y 2 entradas al cine. ¿Cuál eliminas?
2: Family Fest.
0: Nadie sabe para quién trabaja, es verdad eso. Ya, Jessica, ¿qué tengo en mi mano? Ah, no, pues te tengo que dar la pista, ¿verdad? La puedes encontrar en muchas partes. ¿Qué tengo, Jessica? Rabbit.
2: ¿Una pelota?
0: No, Jessica, pucha, nada que ver una pelota, nada que ver. Eso fue una pista igual. ¿Aló?
3: Hola, buenas.
0: Buenas, ¿con quién hablo?
3: Con Juan Abreu.
0: Juan Abreu, ¿qué tengo en mi mano?
3: ¿Un vaso?
0: ¡No, Juan! ¡No es un vaso! Vamos que se puede, ya vamos a seguir jugando. Recuerdo las pistas antes, puede ser de distintos tamaños y la puedes encontrar en muchas partes. 8:52, aún nos queda mucho Levantados para jugar, porque aquí siempre será tu lugar. Es Coldplay con In My Place en la radio de los dos.

0: canción más linda para acompañarte en la mañana, ¿no? Para bajar las revoluciones, para tomarse un cafecito. Te quiero contar un plan perfecto para invierno, ¿te parece? 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Y aún está lejos, lejos de adivinar lo que tengo en mi mano. ¿Qué será? Quizás puedo dar una pista mucho más buena. Me está mirando, no sé. Ya, mira, lo voy a pensar. Quizás a la vuelta te puedo dar una pista más buena, ¿ya? No te cambies de radio, porque puedes ganar muchos premios en el Levantados, pero tenemos que ir a la tanda primero. Ya volvemos con el matinal de FM2.
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0: 3 minutos para las 9 de la mañana.
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0: 9:02. Si se vas en el metro o en el metro tren, quiero saber si pagaste con la VIP, el código QR o con tarjeta. Porque te cuento que a casi 4 meses de la implementación del pago con tarjetas en metro y tren central, un estudio reveló que este sistema de pago superó los 4 millones de transacciones. El mayor crecimiento fue entre febrero y marzo, cuando pasó de 350 mil a casi 2 millones de operaciones. Mira tú, ¿qué team eres? ¿VIP o tarjeta? Yo soy más de team BTS. Sí, llegan con Swim al Levantados.

0: minutos en el pack, super pack. Me quedan 4 entradas a Kidzania y 2 para el cine. Porque creo que fue la Jessica, ¿o no? Que eliminó las entradas para el Family Fest. Nada que hacer. Llámame al 223812046 o 223812047. Recuerda que puedes negociar conmigo y yo creo que te conviene. Sí, te lo recomiendo. ¡Aló!
1: ¡Aló!
0: Hola, ¿con quién hablo?
1: Con Camila.
0: Camila, ¿quieres arriesgarte o quieres negociar?
1: Me quiero arriesgar.
0: ¿Segura?
1: Segurísima.
0: Ya, ¿qué tengo en mi mano?
1: Una piedra.
0: ¡No! ¡Nada que ver! Llámame y negocia conmigo porque la pista es buena. ¿Aló?
2: ¿Aló?
0: Hola, ¿con quién hablo?
2: Con Tania Tomás.
0: ¿Con Tania Tomás?
1: ¿Con Tania Tomás?
2: ¡Ah! ¡Era al revés!
0: ¡Era al revés! Toma, ¡con Tania. Toma, Tania! Toma, no sabía que te llamabas Tania también.
2: Perdón.
0: Ya, Tomás. Bájale un poquito a la radio el volumen para escucharte mejor, ¿ya?
2: Ahí sí.
0: Ahí sí. Tomás, ¿quieres arriesgarte o quieres adivinar? O sea, perdón, ¿o quieres una pista?
2: Quiero negociar.
0: Ya, Tomás, tienes que elegir. Si eliminas 2 entradas a Kidzania, porque quedan 4 de Kidzania, o 2 para el cine, ¿cuáles eliminas?
2: Yo, 2 para el cine.
0: Quedan solo 4 entradas a Kidzania. La nueva pista es se come. Tomás, ¿qué tengo en mi mano?
2: ¡Ah! ¿Cómo que se come?
0: De distintos tamaños y lo puedes encontrar en muchas partes. 5, 4.
2: ¿Un plátano?
0: ¡No! ¡Tomás! ¿Viste que era nada que ver una pelota, una piedra? Por eso quería darte esta pista. Se come. ¿Qué será? Que tiene distintos tamaños y la puedo encontrar en cualquier parte. Ya no se trata de ti esto, no. Se trata de Fran Valenzuela, que llega al Levantados.

que pasa es que, si tengo que transparentarlo, perdón, es que tengo mucha risa. Lo que pasa es que Lucy Love fue a buscar un pedido que hicimos y le escondimos los audífonos del programa y ahora lo está buscando. Se enojó. Manda un audio para que no se enoje y que se ría nomás ya. Para que apañe ya. Bueno, se viene la cambiatón oficial de Panini y ya hicieron una primera jornada, ¿te acuerdas? Y tuvo tanto éxito que volvieron con una nueva fecha. Aquí van a tener cambiatón de láminas y también regalos, sorpresas y mucho más. ¿Cuándo es? Este 13 y 14 de junio entre las 10 de la mañana y las 8 de la noche en la zona C, planta baja del Parque Arauco Poniente, ¿ya? Llevas tus láminas repetidas, dile a tus amigos, anda en patota y completa tu álbum. Y hablando del mundial, ya te lo dije, Kid Voodoo está hasta en la sopa, porque ayer estuvo presente en el partido de México. Está dando vueltas por todos lados. Nos canta junto a Pablo Alborán en Levantados.

0: Lucy, tómalo con amor, Lucy Love. Te queremos, Lucy, besitos. Tania igual, y a todos los de FM2, besitos.
1: Ay, gracias, linda.
2: Ay, Lucy Love, son cosas de los niños, no hay que enfadarse.
1: Sí, somos unos niños con Bruchetti. Oye, ya encontró los audífonos, estuvimos todo el rato ya. Por aquí, tibio, frío, frío, frío, frío, caliente, y los encontró. Así que ya está escuchando de nuevo a todos nuestros auditores. Qué buena, nos van a echar a todos por jugar al aire, ¿viste? 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A ver. Se come. Y estamos comiendo. Eso nomás. Sí, estamos comiendo. Se come. Está bien la pista, ¿no? Sí. Eso es lo que tengo en mi mano. Adivina, llamándome al 22381-2046 o 22381-2047. Pero antes, nos vamos a la tanda.
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1: En La Serena y Santiago, 10 grados.
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24: Ay, es tan fácil madrugar cuando me acompañas. Olivia Dean, en FM2.

0: 4 minutos. Yo quiero que te lleve las 4 entradas a Kidzania que nos quedan, porque ya eliminaron las entradas a Family Fest y las entradas al cine. Pero yo quiero que tú ganes. Por eso te voy a recordar las pistas. Tiene distintos tamaños, se puede encontrar en varias partes y se come. Así. No se come, sino que se come. ¿Qué será? ¿Qué será? ¿Aló?
1: Hola, tenía.
0: ¿Quién habla?
1: Álvaro.
0: Álvaro, ¿quieres arriesgarte o quieres negociar?
1: No, me arriesgo.
0: A ver, dale, ¿qué tengo en mi mano?
1: Un chocolate.
0: ¡No! ¡No es un chocolate! Solo te diré que está muy bueno lo que tengo en mi mano. ¿Aló? ¿Quién habla?
2: Carito.
0: Carito, querida, te echaba de menos. ¿Quieres arriesgarte o quieres una pista?
2: No, me voy a arriesgar para dejar las 4.
0: Ya, a ver, ya. Nunca tampoco decís tú ya. Carito, ¿qué tengo en mi mano?
2: ¿Una pera?
0: ¡No! ¡Qué fome si tuviera una pera! Bueno, igual las peras son ricas, pero no. ¿Qué tengo en mi mano? Hola, hola.
3: Hola, Tania.
0: ¿Quién habla?
3: Lorena.
0: Lorena, ¿quieres una pista o quieres arriesgarte?
3: No, me arriesgo.
0: Uy, les conviene la pista, pero yo entiendo por qué, ¿eh? Yo te entiendo. Ya, Lore, ¿qué tengo en mi mano?
3: Un alfajor.
0: ¡No! ¡No es un alfajor! Pucha, ya vamos que se puede. ¡Aló, aló!
4: Hola.
0: ¿Quién habla?
4: Matías.
0: Matías, ¿qué tengo en mi mano o quieres una pista?
4: Nariz.
0: Ya, te arriesgas, Mati. Dale, ¿qué tengo en mi mano?
4: Un pan.
0: No, no es un pan. No, no es un pan. Pucha, el Mati, lo quiero. ¿Aló?
5: Ya, muy buenos días.
0: Buen día, ¿quién habla?
5: Sonia, ¿cómo estás?
0: Sonia, aquí bien, feliz porque viene el fin de semana. ¿Y tú?
5: Yo también feliz, fin de semana, me toca estar con Misa, yo feliz.
0: Ay, qué rico. Oh. Oye, Gaya, ¿quieres arriesgarte o quieres una pista?
5: No, quiero una pista porque sí o sí quiero llevar a mi hija a Kidzania.
0: Bien, inteligente, una mujer de negocios. Oh, por dos siempre. Entradas a Kidzania, la nueva pista es... Lo que tengo en mi mano queda perfecto con papa frita. ¿Qué será?
5: Queda perfecto con papa frita.
0: Sí, 5, 4. Pero piensa, pues Gaya, de acompañamiento. Es una hamburguesa. Pero me tienes que decir si es con o sin pepinillos.
5: Con.
0: ¡Obvio que con! ¿Cómo vamos a comer una hamburguesa sin pepinillo? Me llega la rabia. Ya, se me pasó. ¿Ganaste?
5: ¿Gané?
0: ¿Ganaste?
5: ¿Gané?
0: ¿Ganaste? ¡Sí, ganaste! ¿Adivinaste por qué?
5: ¡Felicidad más grande! Porque sabes que no tenía ni un peso.
0: ¿En serio?
5: Para llevar a mí a las vacaciones de invierno.
0: ¡Ay, qué bonito que te lo ganes! ¿Cuándo sale tu hijita de vacaciones?
5: Ahora, salen el 18 de vacaciones y tienen 2 semanas.
0: Ah, ya tienen hartas vacaciones feliz, igual.
5: Feliz, sí. Así que acá en el trabajo pedí por lo menos 1 semana y me la dieron.
0: Ya, maravilloso. Qué lindo que tengas un panorama con tu hijita. Escríbenos al WhatsApp para que te mandemos la entrada, ¿ya?
5: Gracias, gracias.
0: Te quiero mucho. Feliz chao. Feliz día. Terminar de comer la hamburguesa, qué rico. Es que nos pedimos acá con el equipo de desayuno. Así que a mover el culo nomás. Young Sister, en Levantados de FM2.

Porque te consideras tu mamá. ¡Mentira! Que se refriega por tus piernas por demostrar su cariño. ¡No! Eso es mentira. Porque un estudio reveló que los gatos solo ayudan a sus humanos por conveniencia. Un estudio reveló que los gatos solo tienden a ayudar a los humanos cuando tienen algo a cambio. Lo que refuerza que son unos interesados e interesadas. Ay, pero mira, si lo escuchas así, ¿cómo va a tenerles rabia? La razón se debería a que los gatos son más autónomos e independientes. ¿Qué te parece? Igual, aunque sea por interés, nosotros los queremos igual. Especialmente cuando nos muestran su pancita. Michito, michito, michito, michito. Te dedico a esta canción. Para tu amor, nos canta Juanes en Levantados.

vacaciones de invierno y lo hacemos poniéndonos el uniforme. Celebremos, oh baby, baby, baby one more time en Levantados.

0: temazo de Britney Spears para empezar a despedir este Levantados de FM2. Qué gran semana tuvimos juntos, lo pasamos bien. Muchos premios, muchos concursos, buena música, buenos datos, todo lo que necesitas para partir bien tu día. Y nada, me da pena igual porque la próxima semana, en una semana más, muchos van a salir de vacaciones y me van a abandonar en las mañanas. Igual siempre puedes poner el despertador y escucharme, ya, aunque estés de vacaciones. Te deseo un lindo fin de semana, que descanses, que disfrutes. Parece que va a llover mañana, ojo, va a ser frío el fin de, a ver cuánto grado vamos a tener en Santiago, lo veo de inmediato. Una máxima de 16 mañana y el domingo 21, así que abrigarse para no resfriarse, ¿te parece? Ahora continúa en compañía de FM2 y yo me voy a disfrutar el fin de... ¡Te quiero mucho! ¡Chau!
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0: 9:57.
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13: Hola, ¿cómo estás? ¡Ay, qué alivio! Suspira conmigo a la cuenta de tres. Uno, dos, tres. Ah, sí, es viernes. El cuerpo lo sabe, la mente lo sabe, todos lo sabemos. Además, con esta patita ya en el fin de semana, porque viernes, oye, media máquina, cuarto de máquina, un octavo de máquina, así todo suavecito, relajado. Y en eso también vamos a estar encargándonos hoy con la mejor compañía en la revista de FM2. Soy Eyal Meyer y te invito a que nos acompañes por las próximas dos horas. Se nos viene Trágame Tierra, se nos viene sección de los libros de la Marce, se nos vienen las mejores canciones, también hoy el Mundial que está con toda la fiebre mundialera, se vive igual en todo el mundo. Y en la portada musical tenemos a una recién casada. Y sigue un poquito cansada después de celebrar tres días seguidos. Fírmate. Dua Lipa con Don't Start Now, despidiendo la semana juntos, aquí en 2, la revista de FM2.

Y atención con un gran pequeño paso para el hombre, pero gran salto para la humanidad, porque la NASA ya presentó a los 4 integrantes de la misión Artemis III, que es una de las expediciones más importantes de la década. La tripulación estará conformada por Randy Bresnik, Andre Douglas, Luca Parmitano y Eyal Mayer. ¿Qué? ¿Soy invitado yo? Oh, tengo que pedir permiso aquí para ir a hacer toda la cobertura directamente desde el espacio. No, y Frank Rubio. La idea es que Artemis 3 despegue en 2027 y sea clave para el regreso de los humanos a la Luna. Eso sí, esta vez no aterrizarán en la Luna, sino que la misión servirá para probar maniobras y tecnologías que serán fundamentales para Artemis 4, una expedición que sí buscará volver a pisar el suelo lunar y, bueno, seguir descifrando misterios. No, esa no sé, se encuentra en un Transformer por ahí. Oye, ¿qué mejor que poder ver de cerca las luces enseguidecedoras de las estrellas y lo inmenso del universo? Quedémonos junto a The Weeknd, Blinding Lights, NFM 2.

Ricky Martin me confesó que eres el amor de su vida y quiso venir personalmente a dedicarte su canción. Seguimos juntos en FM2.

Y escuchábamos a Morat con ¿Cómo te atreves? Y la que sí se atrevió a estar bajo los reflectores otra vez es Madonna. Te cuento que la reina del pop sorprendió con el estreno de Confessions 2, The Film, un cortometraje que adelanta su próximo álbum programado para el 3 de julio y que incluye apariciones de artistas como Fade, Sabrina Carpenter y su hija Lourdes León. ¡Cha! Tremendo crossover. Espérate, pongámonos un poquito a tono con esto. Ay, te creo. ¿Sí o no? Bueno, te cuento que este cortometraje mezclará música, moda, fantasía y también una estética bien surrealista entre bosques misteriosos, fiestas desenfrenadas, coreografías futuristas también, las coreas de Madonna, espectaculares. ¿Qué decir, por ejemplo, las de esta canción, ¿no? Que marcaron un antes y un después? Iconic. Y también tendrá escenas este cortometraje que se parecen ahí a tus sueños. Cuando tienes fiebre, a ese nivel. O sea, como surrealista total. Madonna está de vuelta. Y al parecer todavía tiene varias confesiones más que hacer, ¿eh? Sabrina Carpenter ahora viene también en nuestra revista porque es una de las grandes invitadas de Madonna y también una gran invitada siempre aquí en FM2. Ya nos canta Please, Please, Please en la radio de las dos.

0: 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Nos vamos a una pausa y ya volvemos despidiendo esta semana juntos aquí en FM2.
1: La temperatura en FM2 en Santiago,
0: 15 grados.
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0: Sam Smith brilla tanto como un diamante. Diamonds, aquí en Dos, la revista de FM2.

0: Y las páginas de la revista de FM2 siguen avanzando, y de una revista nos vamos pasando a un libro, porque se siente ese olorcito al libro nuevo que es tan característico. Y eso significa que llegamos a las páginas de los libros de la Marce. ¿Cómo estás?
1: Bien, ¿y tú, Eyal? ¿Cómo estás?
0: Bien, pues rico tenerte acá, nuestra querida amante de la lectura, que siempre tiene una recomendación entretenida. Para ti que nos escuchas a esta hora de la mañana, que te gusta leer, o quizás recién te adentras en este mundo, no sabes cómo comenzar, ¿qué nos cuentas? ¿Qué nos traes para hoy?
1: Hoy día les traigo un thriller que he cachado que es lo que más les gusta a la gente.
0: Sí, que han
1: Yo quedé pero impresionada. He tenido mejor recepción con los thrillers psicológicos, como con las cosas más criminales, que con el romance. Así que ya las tengo cachadas. Por eso les traigo aquí una recomendación.
0: A ver.
1: Eso, entramos en el mood y quiero que todas comiencen a imaginar ahora ya.
0: Imaginamos.
1: Imagínate despertar después de un accidente, herida, sin poder escapar, y descubres que la persona que te está cuidando es también tu fan número uno. Suena súper bien al principio, hasta que te das cuenta de que esa admiración se transforma en obsesión. Si no te suena lo que te estoy hablando, es el libro Misery de Stephen King, una de las historias más inquietantes que he leído en los últimos años, donde un escritor tiene un accidente en medio de una tormenta de nieve y lo salva una fan. Y dice, ok, muchas gracias por salvarme, pero ¿por qué no me llevaste al hospital? Y ahí parte todo. Él tiene las piernas quebradas, no se puede mover, y ella comienza a decirle que ella no acepta un no por respuesta y tiene una misión para él, y él no puede salir de su casa.
0: No.
1: Lo que se transforma en una historia completamente turbia, es un terror psicológico, y es como que vives con un monstruo al final.
0: ¿Y quién lo atropelló? ¿Quién lo atropelló? ¿Fue ella misma?
1: No, él tuvo un choque por la nieve. Sí, okay. No. Ella solo tuvo
0: un plan.
1: Claro, como que para ella la suerte fue como, acabo de salvar a mi escritor favorito.
0: Claro.
1: Y no lo voy a dejar ir hasta que haga lo que yo le pida. Así nomás se va desarrollando. Stephen King, Misery, para que lo lean. Y no, atenta igual, porque es fuerte el libro igual.
0: Fuerte, tiene como escenas heavy, imágenes y todo.
1: Escenas heavy. Es que todo es muy real. Uno lo siente muy real. Se mete demasiado en las páginas del libro.
0: Bueno, aparte como escribe Stephen King, que es como narra, pero increíble con el detalle.
1: Increíble.
0: Hace rato que no lo leo, pero me he leído ahí partes de su novela y impresionante. Así que buena recomendación. Y también para todos tomar nota de ciertos trucos cuando quieran retener a una persona, ya saben, ya. Y tienen que leerse a Stephen King y después tienen todos
1: los
0: datos.
1: Claro,
0: claro. No. Ya nos fuimos en la bola psycho. Oye, Marce, gracias también. Y recuerden seguir a la Marce en Libros de la Marce en Instagram.
1: Libros de la Marce, TikTok e Instagram, no lo olviden. Me pueden escribir también si es que quieren que recomiende algún libro, si me quieren recomendar uno a mí. Siempre estoy abierta a recomendaciones y libritos nuevos.
0: La Marce es una tremenda genio, ¿eh? Convierte las lecturas de fantasía en realidad. Marce, por favor, haz los honores.
1: Oye, es que si hablamos de genios, podría hablarte de Emilia, que está atrapada. Genio atrapado.
0: Muy bueno. Ya la escuchamos aquí en

El término pick me viene de una expresión de pick me girl o pick me boy. Y describe, no es picnic, no es otra, es otra cosa eso. Describe a una persona que busca desesperadamente la validación y atención del sexo opuesto, generalmente menospreciándolos de su propio género, para hacerse notar. Las personas pick me suelen afirmar que no son como las demás, porque no, son súper únicas, son menos problemáticas. Ya, sí, galeta. Bueno, cualquier gente pigmy por ahí dando vuelta. Hay que prender la alarma y la alerta y el radar. Si te topas con alguna de estas personas, bueno, también puede ser que sea destino o casualidad. Pero mi recomendación es que te alejes lo antes posible. Nos quedamos junto a Melendi y Hash en FM2.

0: 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Nos vamos a una pausa con pequeño adelanto musical. Sí, sí, sí, porque yo a ti, yo te adoro, yo te adore you.
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0: Ok, una Shaki que no nos falte. Siempre bienvenida aquí en FM2.
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0: Ah, esta es la de Nino Jota, po. ¿Cómo se llama? ¿Cómo se llama esta canción? ¿Ustedes saben? Descubrámonos a la vueltas de esta pausa. Vamos y volvemos con más revista de FM2. Que salió como Apus, ese es.
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0: Faltan 2 minutos para las 11 de la mañana.
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14: 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Ya suena en FM2.

Continuamos juntos en la revista de FM2. Oye, harto movimiento en el estudio, porque estamos también todos conmocionados, todos sorprendidos con, bueno, que Madonna no es la única que tiene sus invitaciones inesperadas, ¿no? A propósito de todo este cortometraje que estábamos hablando anteriormente. Porque ¿saben que se viralizó? Que Bad Bunny andaba de lo más feliz en su paso por Madrid y que tuvo una reunión privada con el papá León XIV en el Estadio Santiago Bernabéu. Bueno, no hay fotos oficiales, los dos alcanzaron a conversar unos minutos, aprovechando que estaban en la misma ciudad, y confirmaron que se vendrá una nueva colaboración entre Bad Bunny y el Vaticano. Ah, ¿se imagina? Igual estaría bueno, como vinculando así diferentes áreas. Oye, el Vaticano confirmó oficialmente también este encuentro. ¿De qué habrán hablado? ¿O quizás el conejo malo pasó a ser un conejo santo? Sí, ya, caleta. Bad Bunny nos contó que tienes unos ojitos muy lindos, eso sí sabe decir, y por eso te dedicamos esta canción, junto a Bomba Estéreo, aquí en 2, la revista de...

Ay, qué ganas de ir a un malón a bailar unos lentos. Hoy los trajimos de vuelta a la revista de FM2. Abracémonos con Sin Bandera. Entra en mi vida en FM2.

Y lo nuevo de Mon Laferte ya está aquí. Escuchamos A pesar de ti y de mí, aquí en Dos, la revista de la radio de los dos.

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1: ¿Y qué mejor que llegar del trabajo a ponerse pijama, hacer algo rico para comer y taparse con una mantita para ver algo entretenido en la tele? ¡Qué mejor panorama! Oye, si te gustan las comedias románticas y livianitas para desconectarte un rato, Turbulencia en la oficina es lo que debes ver hoy. Además, está en el puesto número uno en Netflix. La película está protagonizada por Jennifer Lopez y Brett Goldstein y sigue la historia de una exitosa CEO, ¿no?, la gerenta y general, que tiene una regla estricta que prohíbe los romances entre empleados. Pero, ¡ups! Spoiler, termina enamorándose de un abogado de su propia empresa. Tiene humor, momentos románticos, química entre sus protagonistas. Ah, qué buena palabra, química. Y varias situaciones caóticas que nacen cuando el amor se cruza con el trabajo. ¿Te ha pasado? Romántico, ¿no? Al igual que esta canción que ya comienza a sonar porque llega John Legend con All of Me a la revista de FM2.

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0: 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Nos vamos a una pausita y ya volvemos con nuestro último bloque juntos aquí en FM2.
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2: En Santiago,
3: 13 grados.
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0: Y esta semana hizo tanto frío que me encantaría transportarme a un día de enero. Hoy tenemos doble dosis de Shakira en la 98.5.

0: ¿Han pasado alguna vergüenza? Y al Meyer también. Abrimos una nueva página de Trágame Tierra en 2, la revista de FM2.
1: Y hoy tenemos una experiencia incómoda. Ese momento donde solo quieres desaparecer de la faz de la tierra. A todos nos pasa, pero no todos tienen la valentía de compartirlo. Bueno, hoy nos escribe una persona anónima que dice así: hola FM2, mi momento Trágame Tierra fue una vez que estaba teniendo un momento íntimo. Y bueno, la cosa es que yo estaba ahí y se me olvidó cerrar el seguro de la puerta de mi pieza. ¿Y qué pasó? Yo estaba ahí en el momento íntimo y de repente entró mi mamá. Bueno, según ella, no vio. No, no, hija, no te preocupes, no vi nada. No, no, no, no, no, no veo nada. Pero yo sé que vio todo. Yo sé que vio todo. Y ahora cada vez que la veo, me acuerdo del momento y me da tanta vergüenza. Quiero que me trague la tierra. Y mi mamá ahora todos los días me mira a los ojos y me hace así. No, así de esa onda. Oye, bueno, ¿qué podemos decir? Mejor que lo haga usted en su casa, tranquila, segura, que en cualquier parte de la calle. ¿Quién sabe dónde, no? Ahí por lo menos está en su hogar, disfrutando. Y lo comido y lo bailado, ya tú sabes. Vámonos con la música y recuerda mandarme tu Trágame Tierra al +569-9680-9211. Y así lo podemos leer acá y con todo el style. Suena Taylor Swift en FM2.

Bajándonos más en nuestra revista FM2, en modo viernes, en que te quiero invitar a que te imagines lo siguiente. Tienes un viernes, un picoteo en la casa, te juntas con unas amigas o por ahí, con algún pinche o alguna cita, no sé, y quieres impresionar. Bueno, atención con esto. El queso brie al horno con miel y nueces es la receta que tienes que probar. ¿Te gustó? ¿Sientes el aroma a quesito? Entonces anota, mucha atención. Necesitamos un queso brie redondo. Rico el queso brie. 2 cucharadas de miel, 1 puñado de nueces picadas y galletas saladas, tostadas o baguette para acompañar. Opcional, romero o láminas de manzana. ¡Prepasón! Precalentamos el horno a 180 grados. Ponemos el queso brie en una fuente apta para el horno. Agregas encima la miel y las nueces y horneas entre 10 y 15 minutos hasta que el interior esté derretido. Pero que no se te salga todo el queso, po. No querís que después te salga así como una sopa de queso, ¿no, po? Luego sirves inmediatamente con tostadas o galletitas y qué cosa más buena. Ah, toque elegante, toque fino. Agregas una rodaja finita de manzana y una pizca de romero antes de hornear y el contraste dulce-salado queda increíble. ¡Qué buena receta, oye, anotadísima! La vamos a hacer. Rara vez he probado algo tan rico como esta receta. Tayu y Milo J saben muy bien sobre esto, porque ya los escuchamos en FM2.

Y hay artistas que tienen la cura para hacernos sentir mejor. Olivia Rodrigo es una de ellas. Y ya la escuchamos aquí en 2, la revista de FM2.

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1: Y así cerramos la revista de FM2. Hoy en que estamos también viviéndonos la fiebre mundialera. A ver, revisemos un poquito el calendario que se nos viene para el día de hoy. ¿Tuviste los partidos ayer? Está bueno, igual es la mega fiesta, se pasó. Bueno, te cuento que se nos viene el partido, ¿cierto? A las 3 de la tarde, que es uno de los horarios. Hay Canadá con Bosnia Herzegovina. Y después tiene Estados Unidos y Paraguay a las 9 de la noche. Y después sábado también, pues fin de semana futbolero. Hay 3 partidos el sábado, juega Brasil y después también el domingo juega Alemania. Eso va a estar bueno, Ecuador también, varios equipos más. Me despido, soy Yael Meyer, gracias por la sintonía, que tengas un excelente fin de semana. Un abrazo grande para ti, besitos. Chao, chao.
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3: Faltan 2 minutos para las 12 del día.
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9: 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Que las cuentas, que el auto, que la benzina, que la parafina, que el agua caliente. Qué verano. El skincare, las uñas gel, la uña permanente, la pedicure, el baño de cerámica, el cepillo para el pelo, el gorro de satín, el rímel, el viral de TikTok. Está todo caro. Pero ¿de qué forma le dices tú? Dime que algo está caro sin decir que está caro. A ver, ¿cómo podría ser? Oye, ¿y este jeans te lo cambio por un riñón? ¡Oh, cómo vale! ¿Y este labial 24 horas con fijación está hecho de oro? ¡Las paltas! ¡No las paltas! Oye, ¿y esta hamburguesa la trae Messi a mi casa? Oye, ¿y esta pizza la lleva la Valesaini calentita? ¿Cómo decimos que algo está caro sin decir que está caro? Mándame tu audio a mi WhatsApp ahora ya, porque yo te quiero escuchar. Una vez pinché escuchando esta canción en un matrimonio. Buena, la vueltita y de repente... Pero antes hacemos como que no hacen 13 grados y que es pleno verano junto a Sara Larsson. Lash Live en Dedicados. Bienvenidos. Bienvenidos.

Mamá, ¿puedes salir de mi pieza? Estoy bien, déjame tranquila. 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

0: decimos que algo está caro sin decir que está caro. 12:09, estás en Dedicados. Y hoy el viernes lo pasamos quejándonos. ¡Ay, qué rico! Te quejáis por todo. Sí, ¿y qué? Más 569-96-80-92-11. Sí, ese jeans está en promoción a 63.990. ¿Qué pasó? ¿Viene de Dubái el pantalón acaso? Dime que algo está caro sin decir que está caro. Nadia por aquí dice, hola, vale, y yo digo, ah, ya, gracias. Es que no es para mí, quizás no le gusta a la persona que se lo llevó y me voy. ¿Y tú qué me dices? Te escucho.
1: Hola, vale. ¿Hola? Yo creo que puedes decir, oh, no, no estoy comiendo paltas.
2: ¿Qué? ¿2.500 el kilo de pan? Si no, que necesito de canarios también.
3: Hola, Vale, ¿cómo estás?
0: Bien, ¿y tú?
3: Yo diciéndole a mi amigo, no te voy a poder dar más una ventona a la pega. O pagas o no pagas, ya sea con plato o carne, pero pagas. Muy cara la bencina. Chao, mona de Quique.
0: Oye, buena, cuando me piden un favor, ya, pero págame en carne, voy a decir yo.
4: Yo diría, la media bola.
0: El marido de la mi abuela.
5: Yo digo, ¿es de oro?
0: Y si te dicen sí, mírala. ¡Ah! ¡Imagínate! Bueno, yo amo comprar, pero odio lo caro que está todo. No, es que de verdad hay cosas que están muy caras. Lo único que no odio es a Macano, que me ama a mí y a ti. Sigues en la radio de los dos.

0: Records.
1: Y hoy le quiero dar la bienvenida a todas las nuevas auditoras. Aquí lo van a pasar increíble. Ayer nos habló Mariela, dijo que volvió a escuchar la radio después de mucho tiempo y que se encantó con nosotras. Gracias, bienvenida a FM2. Mari, corazones morados, muchos corazones para ti. ¿Quién más es nueva? Háblame a mi WhatsApp, más 569-9680-9211. Por acá también habla Nuri, que dice, hola Vale, soy la nueva, besitos de Calama. Nuri, también muchos corazones morados para ti, golosa, bienvenida. Un saludito también para Fabi Estetic, que hoy día me atendió, me dejó la guatita, pero hoy súper definida. Un lugar para que te regalonees también. Donde nos escuchan desde hace muy poquitito. No, es que yo llego y soy dominante. 98.5, ese es tu lugar. Corazones morados para allá también. ¡Mua! ¿Y saben qué? También tengo una nueva auditora que me trajo aquí hoy día. Ella es muy especial, preciosa, el pelito bonito, definido, unos rulos. Y fan de Ricardo Arjona, la golosa. ¿Saben qué? Se llama María Eugenia. Y les voy a decir algo, ya lo fue a ver, pero quiere verlo de nuevo. Es muy loca, venía escuchando otra radio, una de la competencia. Y yo le dije, ya, al tiro tú, FM2, ¿me escuchaste? María Eugenia, bienvenida a la secta Dedicados. También te escucho aquí, po.
2: Hola, Vale, de acá de San Carlos, escuchándote. También soy nueva, me llamo Alejandra. Un abrazo grande, me encanta escucharte.
1: Ay, Alejandra. Oye, gracias, chiquillas. De verdad, les agradezco. Les voy a seguir leyendo y a ustedes también. Los varones también pueden hablarme. Yo sé que me siguen hartos también. Sí, oye. Sin preguntar no hay engaño, ya. Hasta en Andrés Bello ahí de repente cuando yo voy manejando me saludan. Dicen, ¡ay, qué bonita usted en persona! ¡Mua! Atrévanse nomás ya, quiero escuchar a los hombres que me escuchan también. Como por ejemplo, yo sé que hay uno que sí me escucha. Sebastián Yatra, no hay nadie más.

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0: Ariana Grande está a punto de sacar su nuevo disco este 31 de julio. Ariana, eres seca. 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Por acá me dicen. Hola, Vale, soy Camila. Hace ya un tiempo volví a escucharlos. Me encanta tu programa, cariños, y manda un corazón morado. Tú eres demasiado tierna, te quiero mucho. Y por aquí también está Blanca Camila. Escucho todo el día FM2 desde San Vicente de Tahuatahua, región de O'Higgins. Muchos besitos. Miren, esto es para ustedes, ¿ya? Ríndete a la dulzura, la energía de Venus, placer, alegría, hace el amor a tu vida. Sigues en la radio de los dos. ¡Mua!
1: La temperatura en FM 2.
0: 14 grados.
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0: Aquí estoy nuevamente y te tengo un panorama, te va a gustar, porque yo sé que te gusta el arte, el súper loca, la historia, las experiencias diferentes. Te cuento que llega por primera vez a Santiago Viva Frida Kahlo. Esta experiencia inmersiva ha recorrido hasta Europa y ahora llega a Chile para conocer más de la vida y obra de ella. Yo voy a ir sí o sí, de verdad me encantan estos panoramas. Es un show lleno de luces, sonido y proyecciones en alta definición, como tus músculos. En total son más de 130 pinturas digitalizadas que vienen con una banda sonora que te hará emocionar. ¿Cuándo podrás disfrutar de Viva Frida Kahlo? De jueves a domingo hasta el 31 de julio en el Club de la Unión, ubicado en plena Alameda. Las entradas están en Fever. Busca las tuyas mientras nos quedamos en México. Llega Rake con Noviembre Sin Ti en la Radio de los Dos. Qué lindo, Rake.

¿por qué llovió tan poco? Hay que hacer un matzitún, pero no con Adele, porque ella odia la lluvia. La lluvia. 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

0: viernes, hace frío, hay 15 grados hasta ahora en Santiago. Está nublado, sí, chubascos. Y no tenemos ganas de hacer mucho, pero hoy de jugar tenemos ganas, sí, golosita. A ver, ¿quién es la más juguetona de la familia? Bueno, ahora quiero que hagas lo mismo, pero con el hambre, ¿ya? No con el hombre, con el hambre. ¿Cómo decimos que tenemos hambre sin decir que tenemos hambre? Mándame tu audio al más 569-9680-9211. Por ejemplo, así ya, mira. Me comería 20 completos. Tengo el medio diente. ¿Qué hay de almuerzo? ¿Te lo vaya a comer entero? Ay, no era así, era como, perdón. Era como, ¿te lo voy a comer entero? Como cuando uno quiere como el del plato, ¿cachai? ¿Me entienden, po? Oye, golosa. ¿Cómo decimos que tenemos hambre sin decir que tenemos hambre? Mándame tu audio ahorita, ahora. ¿Entendiste? Quiero escucharte. Más 569-9680-9211.
1: Me suena una tripa.
0: Ay, sí, eso también. Es que la guatita habla sola. No dice, ay, tengo hambrecito, mi niño. Llámame, mándame audios, cuéntame de qué manera tú lo dices.

0: lomito para el tamaño.
1: Ay, qué rico en pan de frica doradito.
2: ¿A qué hora comemos?
3: Tengo el estómago vacío.
1: Ya, paren, que me va a dar hambre. A la vuelta sigue contándome ya, porque ahora vamos a escuchar a una mujer hambrienta. Pero ¿sabes qué? Se ha comido todo porque tiene un éxito impresionante. Y la telonea la persona que te habla. Y ustedes cierran los ojos. Ahora, Cangurín, cierra los ojos, Marcelato también. No me miren. Lo que pasa es que yo me pongo tímida. Cierra los ojos y me están mirando. Tan, tan, tan, tan. Ya, los flash también, ya voy.

estaciones que no piden permiso para entrar. 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Amiga, Roxette, mírame. Esta es para las que brillan fuerte. Crazy in Love.

0: 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Por supuesto que todo es para ti, para mí, para todos y para todas ustedes. Las quiero demasiado, quédate aquí en la 98.5.
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0: 2 minutos para la 1 de la tarde.
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0: Yo sé que eres intensa, que sales tres veces con alguien y ya le pones nombre a sus hijos. Nombre de animalito, le decía conejito al mío. Índigo.

9 minutos y llegó una sorpresa muy linda para el Army BTS. Acaba de estrenar Come Over. ¿Te gusta tu banda de K-pop favorita? Lanzaron esta nueva canción emotiva en el marco de BTS. Me gusta decir BTS. Festa 2026, que celebra su aniversario número 13. Y como si fuera poco, también sacaron el vinilo edición limitada de Arirang. Con este estreno, BTS se prepara para venir a Chile con tres fechas, acuérdense, en el Estadio Nacional, 14, 16 y 17 de octubre. Serán shows inolvidables porque tendrá un escenario 360 en el centro de la cancha. Y ojo que marca el comeback de tus coreanos. Aún quedan las últimas entradas en Ticketmaster para que vayas a comprar la tuya ahora inmediatamente si no te lo quieres perder. Mientras nos quedamos escuchando este estreno desde el inicio, es Come Over, lo nuevo de BTS y por primera vez aquí en tu radio favorita.

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1: Hay cosas que Raúl y Romeo no se explican. 13 con 13 minutos. ¿Qué? Suena en la radio de los dos.

0: encanta, me encanta. Porque esta cancioncita, este sonido que tú escuchas de fondo, quiere y significa que se abre el portal. Ahora todo se limpia en este momento, escuchando mi voz. 12 del 06 y 1206 se interpreta como un mensaje del universo de que estás entrando en un nuevo nivel de crecimiento y sanación. ¡Ya no queremos sanar! ¡Déjennos tranquilos! No, si queremos. Así que inhala y exhala. Y ahora llámame a mi número 22-381-2046 o 2047. Acuérdate que la suerte puede suceder en este momento. Llámame rápido. 22-381-2046 o 2047. Quiero leerte las cartas para que partas bien este fin de semana, bien empoderada, ¿ok? Y con mucho amor. No more I love you. ¿Aló? ¿Aló?
1: ¿Aló?
0: ¿Hola?
1: No puedo creerlo.
0: ¡Ay,
1: qué maravilla!
0: Sí, amiga, es real, es real. Tú, de todas las personas que están llamando y llamando y llamando, me saliste. Así que te
1: me
0: quiero.
1: Encanta.
0: Ay, linda. ¿Cómo te llamas tú?
1: Marcela.
0: Marcela, me gusta el nombre Marcela. Me dan ganas de comer con el nombre Marcela. Es como un nombre así como...
1: Soy buena para comer.
0: Eres buena para comer. Apuesto que te gustan las cosas dulces.
1: Me encanta, me encanta.
0: Sí, ¿como qué? ¿Como un paquenque celestino así con manjar?
1: Sí, claro, ¿viste? Manjar es lo mejor.
0: ¡Ay, qué rico! Yo ahora hace poco fui a manjar, comí harto y bien, y también comí manjar.
1: ¡Ay, qué rico!
0: Oye, Marcelita, qué rico que te conectaste conmigo. Oye, tengo las cartitas aquí y te quiero regalar una, po. ¿Tienes alguna pregunta o quieres que el universo hable por sí solo?
1: Quiero que el universo hable para mí.
0: Ya.
1: Porque estoy un poquito ahí ansiosa de ver qué se viene.
0: Ya, sí, es normal, es normal, pero vamos que se puede. Ya se nota que con tu energía tienes todo pagado porque tienes una bonita energía.
1: Ay, gracias, eres tan lindo, me encanta escucharte.
0: Ay, gracias.
1: Feliz de haberme comunicado contigo.
0: Yo feliz de que nos hayamos podido comunicar también. ¡Mira qué linda carta te salió! Oye, no se pongan envidiosas porque esta es una de las cartas. Yo diría que está en mi top 5 de las mejores cartas del oráculo. Y esta es para ti, Marcela, con todo mi amor. De partidas preciosa. Dice esto. Ríndete a la dulzura. La energía de Venus, placer, alegría. Haz el amor a la vida.
1: Ay, qué linda. Me
0: ¿Qué te
1: encanta.
0: Parece, Marcela? O sea, a ti te gustan los postres, pero el postre eres tú.
1: Oh, qué bonito, me encanta.
0: Yo te decreto que tengas un excelente fin de semana y que eso que irradia se lo irradies a todos, ¿ya? Cree en ti y pásalo muy bien. ¿Estamos ok?
1: Ay, muchas gracias.
0: Hay que cerrar con el grito. Yo no sé qué me pasa ahora que pido el grito. Sé que no es mecano, pero me gusta.
1: Bien.
0: ¿Nos mandamos un gritito así tranquilito, Piola? Ya. Un, dos, tres.
1: Dale.
0: ¡Wow! Eso, Marcela, te mando un besito.
1: Ay, igual para ti. Un beso y un abrazo. Muchas gracias.
0: Muchas gracias a ti. Cuídate, besitos. Esa es la energía que nos gusta en el dedicado, ¿cierto? Esa es nuestra energía. More I love you. No, yo me fui al karaoke ahora. Oye, te cuento algo que te va a gustar también, porque mañana voy a estar en el roast del Teatro Oriente con muchos más artistas. Es un teatro para 1000 personas, ¡qué nervios! Las entradas están en Ticketmaster y entre ellos está Mike Milford. Pero ahora escuchamos a Mike Towers. 1:21

0: 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No se negocia, Marcelita la Golosa. Oye, sigamos en esto, lo estamos pasando bien. Buen viernes, quédate junto a mí en Dedicados.
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0: 16 grados en Santiago, 1 en Punta Arenas.
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0: Aquí somos todas intensas. ¿Cuál es más mino, Lady Gaga o Bradley Cooper? Yo te voy a decir pronto, ¿ya? Ya voy, ¿ya? Primero uno respira.

0: 381-2046 o 2047. Mis líneas están completamente abiertas, igual que los portales. Es 12 del 06, un día de sanación. Llámame y conectemos con el universo y el oráculo de Cuarza Roja. ¿Qué traje hoy? El cuarzo es muy especial. ¡Uy, que es tan rápida! ¡Aló!
1: ¡Hola!
0: ¡Hola! ¿Cómo estoy?
1: Hoy día, un día lluvioso al sur de Chile, te estoy llamando.
0: ¿En serio? Besitos para allá y abrazos virtuales también. ¿Cómo te llamas?
1: Valeria me llamó.
0: Ah, somos casi tocallas, Valeria. Oye, primero déjame decirte, Valeria, que... Qué suerte que estemos hablando. De verdad, qué suerte.
1: Esto hace no es... mucho frío.
0: Ay, sí. ¿Y qué estáis haciendo para pasar el frío? ¿O te gusta?
1: Tomando chocolate, pancito con manjar.
0: Ya, para. No, te voy a cortar. Es que no se puede. ¿Y qué manjar? Así, pero, como pancito con manjar.
1: Lo más fantástico es que cuando uno no puede comer azúcar, salen estos productos que sí puedes comer.
0: Ay, sí, como Daily. Ah.
1: Claro, sí, hay muchas marcas que hoy día puedes comer en...
0: Sin azúcar.
1: Ya sin azúcar, y eso ya es algo muy fantástico.
0: Es algo muy bueno, Valeria.
1: En estas épocas hace un poquito de falta de azúcar cuando...
0: Hacerme compañía. Marcela, te tengo que decir algo. ¿Te gusta? Perdón, Marcela, yo te digo Valeria. ¿Te gusta? Perdóname, es que antes llamó una Marcela y yo estoy acá como fluyendo hoy día porque...
1: Y le gustaba,
0: Sí. ¿Qué le gustaba? Le gustaba comer, era una golosa. Linda. ¿Y a ti te gusta Miguel Bosé también?
1: Me encanta.
0: No sé lo que haré. Trata de meterte conmigo. Mira, vamos, escuchemos. Instrumental. ¡Ah! Oye, linda, ¿quieres hacerme una preguntita? Tengo acá el oráculo. Está pero perfecto para ti, perfecto.
1: Sí, quiero hacerte una preguntita porque me voy a enfrentar a mi nuevo mundo laboral y quisiera saber si es tan bueno o sea, uno dice ansiedad. Escuchaba la otra día que decían ansiedad, pero uno se pone nerviosa cuando entra al campo laboral nuevo y no sabe con qué te vas a encontrar. O si va a ser algo pasajero, o va a ser algo...
0: Vamos a ver...
1: Va a ser algo de entrada, no.
0: Que el oráculo hable, porque lo otro... Siempre lo sabemos, todas las cosas nuevas nos dan un poquito de miedo, pero también todo lo nuevo trae cosas nuevas y es algo ya positivo. Eso lo tienes que tener ya mega, mega, mega profundo. Ya, a ver, dime, yo voy a ir contando hasta 10 y tú me dices para, ¿dale? Para sacar tu cartita, dale, ya, vamos a partir. Espérate, primero canta. La noche vendrá un estrés y hacerme compañía. Vamos, vamos, tú esta parte, dale.
1: Sientes cómo estoy, que sepas lo que harías.
0: ¿Nunca pensaste en ser cantante?
1: Mi amor,
0: ya me toca a mí esta parte. Sí, no, y seguíamos cantando todo el rato. Ya, vamos. Uno, dos, tres, cuatro, cinco, seis, siete,
1: ocho,
0: siete. ¡Qué linda carta! Te llevaste la mejor carta del mundo. Mira, esto es para ti. El corazón cósmico. Devoción, potencia. Haz de tu vida una conmovedora oración. Sales tú, brillante, con todas las cosas que te están resultando y muchos cambios. Y te veo dorada y rosada. Así que tú prepárate para ser una líder, una seca. Y un consejito chico te voy a decir. ¿Tienes que ir uniformada a este trabajo nuevo?
1: No.
0: Ya, entonces, el primer día quiero que vayas con algún color morado o rosado. ¿Ya?
1: Perfecto.
0: Cualquier cosa, porque eso te va a dar como una presencia más power, ¿bueno?
1: Perfecto.
0: Eres una mujer muy luminosa tú y yo creo que lo sabes. Te mando un besito, cuídate y escúchanos siempre. Que te vaya
1: muchas
0: bien, Valeria.
1: Gracias por estar para todas. Muchas gracias.
0: Linda, besitos. ¡Mua!
1: Gracias.
0: Qué buena onda, qué buena vibra, ¿viste? Estamos justo ahí, 12 cambios, ciclos, que todo dé vueltas, que cambien los personajes, que cambie el juego. Y ahora sigamos dando vueltas, obviamente, con Kid Voodoo y Pablo Alborán.

0: Mi momento favorito es cuando juega el equipo de Turquía.
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0: Y se viene 1:50 y en Canadá se está haciendo la ceremonia inaugural del Mundial en Toronto. Todo está pasando en el BMO Field. Acaba de salir al escenario Alessia Cara, la cantante canadiense. Está la media fiesta, mira. Les digo, hay una pelota de fútbol de oro gigante. Todo completamente con colores rojos, fuegos artificiales. Hace un poquito un tiempo habían como un acuario, habían delfines. Y estamos esperando a unos tremendos también. No, es que el estadio está pero increíble, increíble. Viene Alanis Morissette pronto y Michael Bublé. Alanis Morissette, en este mismo momento. Sé que es ella, la amo de toda mi vida. No era, perdón. Es que una vez salió así. Pero bueno, ahora hay otra cantante. Sigue esa pelota gigante y el estadio está completamente lleno, lleno, lleno, lleno. Esperamos a Michael Bublé para que nos siga prendiendo aquí toda la energía de este día viernes. Hoy es que la inauguración, buenísima, va a jugar Canadá con Bosnia. ¿Quién va a ganar? Hagan sus apuestas. Aquí por parte de Dedicados, ¿qué decimos? Canadá, vamos con todo entonces, qué rico igual. Sigamos entonces con este Dedicados de día viernes, porque hoy día sí, es verdad, it's a beautiful day.

0: noche, nos despedimos de esta semana increíble que tuvimos aquí en el Dedicados. Quiero, como siempre, agradecerte por siempre estar lista para escuchar, para llamarme, para reírte, para soltar y para confiar en mí. Te deseo un excelente fin de semana y te mando mucho amor, corazones morados también. Que sea todo bonito, tú sabes, golosa. Mi nombre es Valesaini y esto fue Dedicados. ¡Chao, chao!
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0: 2 minutos para las 2 de la tarde.
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1: En Santiago,
2: 17 grados.
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1: 4 minutos faltan para las 3.
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0: La temperatura en FM2. En Santiago.
1: 17 grados.
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1: 4 minutos faltan para las 4.
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13: Hola, ¿cómo están? Muy buenas tardes, ya estamos juntitos. Oye, pero ¿por qué pareciera que hoy hace más frío que ayer? El otoño se está yendo de a poquito y el invierno también se va acercando, va entrando y hace frío. ¡Qué frío hace! No, yo siento que varias acá han estado todo el día con el guatero pegado o con la estufa prendida todo el día en la oficina, ¿no? Aquí hay varias, sí, sí, ya te conozco. Y si eso no te quita el frío, entonces tómate algo calentito, dale un abrazo largo a alguien, duerme en cucharita, puede ser también, o pon una manta encima, calcetines chilotes y come harta golosina, que eso quita el frío. O si no, quédate aquí en Conectado junto a esas canciones que te abrigan el corazón, como esta. Es mi persona favorita de Río Rojo.

Y avanza esta tarde de viernes aquí en nuestro Conectados y seguimos obviamente en modo mundial. Y ojo con este dato, porque no sé si tú lo sabías, pero la FIFA presentó un plan ambiental para que el torneo sea más sustentable. De verdad, son varias medidas. Por ejemplo, fomentar el uso del transporte público, promover caminatas y bicicletas en las ciudades sede, reducir residuos, usar más energías eficientes, disminuir la dependencia de generadores a diésel durante el evento. Oye, como si fuera poco, la FIFA también está impulsando un programa para plantar más de 1 millón de árboles en Estados Unidos, México y Canadá, además de miles de árboles en parques y espacios comunitarios de las ciudades sede. Qué bueno, la encuentro increíble. Tenemos que hacer de todo para ayudar nuestro planeta. Y hablando del mundial, ¿viste Kid Voodoo en el Estadio Azteca ayer o no? O voy obviamente a México con camiseta y todo. No se pierde un party, ¿ah? ¿Eh? Suena, recuérdame, aquí en FM 12.

0: Seguimos escuchando a Kid Voodoo, que vuelve a Chile para prepararse para su gira mundial. Destello en la radio de los dos.
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Y este viernes aquí en Conectados es de panorama. Y aunque haga frío, contra todo pronóstico tenemos que disfrutar de nuestro tiempo libre. Así que si eres fan de cuidar el planeta y vives en Concepción, esta actividad es para ti. Aprovechamos de saludar a quienes nos escuchan en la 101.1 desde Concepción. La Asociación de Estudiantes Biológicos de Chile hará una jornada de limpieza ambiental. Y la idea es mejorar el entorno del humedal Rocuán Andalien. Y no solo habrá limpieza, sino que también habrá momentos para conversar sobre la educación ambiental. ¿Cuándo es esta jornada de limpieza? Mañana, sábado 13 de junio, a las 9:30 de la mañana en la Playa Negra de Penco. ¿Irás? Sí, pues anda. Piénsalo igual mientras escuchamos Gabriela de Cachais, aquí en la radio de los dos.

0: pausa comercial de nuestro querido programa en esta tarde de viernes con buenos datos y consejos. 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Y con este buen dato y consejo nos vamos a una pausa cortita y ya volvemos con más de Tu Conectado, solo aquí en FM2.
1: 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La temperatura en FM2. En Santiago.
0: 18 grados.
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0: Y estamos de estreno. Mon Laferte acaba de lanzar su nuevo disco Femme Fatale Volumen 2. Es un álbum de 20 canciones que grabó en el proceso de Femme Fatale el primero. Y por eso llega en nuestro Versus Musical.
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0: Y este viernes de frío lo vamos a pasar con Otra Noche de Llorar.

está incluida en Femme Fatale 2. Así que ya lo sabes, entra a Instagram y vota por tu favorita. Mientras tanto, nos quedamos con otra cantante nacional. Escuchamos a Nicole Noche en Conectados de la Radio de los Dos.

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Y te traigo más panoramas, obvio, porque es viernes de panoramas aquí en Conectados y este es para los amantes del vino. 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Ahora seguimos con la música y esta es perfecta para escuchar con una copa de vino y una amiga, obvio. Lonely Cat Eyes y la nena de Argentina suenan conectados.

0: Siempre es bueno escuchar a Bruno Mars aquí en la radio de los dos. Y con este tremendo artista nos vamos a una pausa comercial, pero con un buen dato para ti. 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Excelente. Seguimos con más datos para ti en esta tarde de viernes. Qué rico aquí en Conectados. No te vayas.
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0: Falta un minuto para las 5 de la tarde.
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0: Es el mes del orgullo, una invitación a celebrar la diversidad, el respeto y la libertad de ser quienes somos. Y si buscas una historia para emocionarte, reír y reflexionar, una buena recomendación es Más que Rivales. Acá conocerás a dos estrellas del hockey profesional que siempre se han odiado en la cancha. O sea, son realmente rivales. O eso nos quieren hacer creer, porque mientras la gente no mira, nace una conexión inesperada, pasional y muy, muy romántica. Así que si la quieres ver, te repito el nombre: Más que Rivales en HBO Max. Y seguimos conmemorando este mes del orgullo junto a Billie Eilish, Bad Guy.

te seguimos recomendando panoramas. Así que si eres de los que no puede empezar el día sin un café como yo, este es para nosotros. Este fin de semana se realizará la Ruta del Café en Barrio Italia, que es un recorrido de cafeterías. Participarán más de 30 locales, hay degustaciones, hay talleres y mucho, mucho más. La Ruta del Café será este sábado 3 y domingo 14 de junio, desde el mediodía hasta las 8 de la tarde en Barrio Italia, en la comuna de Providencia. Así que yo tomaría un cafecito una y otra y otra y otra y otra vez. Igual que Manuel Medrano, que ya suena en FM.

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1: Cuando sales a pasear a un lugar con áreas verdes, ¿te sientes mejor? Bueno, eso no es solo tu imaginación. Los expertos dicen que pasar tiempo en áreas verdes ayuda a reducir la sensación de ansiedad, disminuye el estrés y mejora el estado de ánimo. Y ojo que no hace falta hacer una gran excursión. A veces basta con caminar unos minutos nomás por un parque, cuidar plantas, por ejemplo, en la casa, o tomarse un momento para conectar ahí con la naturaleza.
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1: Y ahora nos quedamos con Ariana Grande, que se está robando las listas musicales con su nueva canción. Sí, es aquí en Conectados.

0: Y con Superestrella de Aitán hacemos la última pausa comercial de nuestro querido Conectado. Y hablando de estrellas, este dato te tiene que gustar absolutamente. 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Hacemos una pausa cortita en este viernes de Conectado con más panoramas. Quédate conmigo, no te vayas.
1: 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En Santiago,
0: 17 grados.
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0: Dua Lipa ya no le pueden romper el corazón. Está blindado y enamorado. Estás aquí en Conectados.

Junio está lleno de panoramas, por favor, toma nota. Este sábado y domingo será una nueva versión de la Feria Format en Providencia. Es un encuentro que reúne a más de 45 artistas, diseñadores, ilustradores y creativos en una de las casonas más lindas del barrio Vaticano Chico. ¿Eh? Ahí habrá arte, diseño, música en vivo con DJs, tatuajes también, ilustración, concursos, cafetería, comida rica y un ambiente perfecto para recorrer con calma durante toda la tarde. Y como todo buen panorama invernal, también habrá café, bollería y espacios para disfrutar en familia con amigos o incluso con tu mascota, porque el evento es además pet friendly, qué mejor. La Feria Format es este 13 y 14 de junio en la casona La Excelente en la comuna de Providencia, con entrada además completamente gratuita. Qué lindo panorama. Así que mientras piensas con quién ir, escuchamos a Romeo Santos y Prince Royce aquí en Conectados de la Radio de los Dos.

conectados de FM2, quiero saber cuál fue la canción ganadora del Versus de este día viernes. Te recuerdo que Mon Laferte acaba de lanzar su nuevo álbum, Femme Fatale Volumen 2, pero hoy queremos poner a competir este y su primera versión también. ¿Cuál canción quieres escuchar? Tenías que votar por Otra Noche de Llorar. A pesar de ti y de mí.

0: Viernes 12 de junio ya. Paso rápido. Una linda semana de estar conectados juntitos, ¿verdad? Hemos tenido programas maravillosos. Yo me despido de ustedes, por supuesto, agradeciéndoles que hayan votado en el Versus Musical. Gracias al Camilo, a la Marcia, a George, también por esta semana maravillosa que nos hemos conectado con ustedes. Mañana sábado tenemos, por supuesto, programa de 3 a 4 de la tarde. Así que ahí los espero en la sobremesa de nuestro Conectados. Ya viene la Connie. Besito.
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2: 2 minutos para las 6 de la tarde.
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10: Viernes oficialmente se acabó esta semana laboral para algunos y confesémoslo, la mayoría estuvimos con un ojo para allá y un ojo para acá viendo el mundial. Po, acaba de terminar Canadá con Bosnia y Herzegovina, un empate, y ahora viene Estados Unidos Paraguay. ¿Qué panorama vas a hacer para ver este partido? Cuéntame, po, porque con este frío la verdad es que a mí se me congeló el corazón, ¿saben? Sí, es verdad. Igual, ya, no niego que me gustaría que alguien me hiciera cariñito en el pelito. O que me trajera desayuno a la cama. Ya, pero eso significa que lo tengo que invitar a dormir, así que... No, no, no. Pero es que me dan ganas, po. Me dan ganas de llamar a esa persona que rechacé. Porque de repente pienso, ¿y si lo rechacé por una tontera? ¿O habrá sido importante? No lo sé, pero por eso quiero saber cuál fue la razón por la que tú rechazaste a tu último pretendiente. ¿Era tu compañero de trabajo y no querías mezclar las cosas? ¿Tu mejor amigo y no quería echar a perder la amistad? ¿O acababa de salir de una relación? Mándame un audio al más 569-9680-9211.
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10: Y Taylor Swift es una mujer afortunada que le dijo que sí al romance y ahora está comprometida. Suena de Fate of Ophelia en Voy Contigo, FM2.

0: No me importa nada, eso del desayuno me interesa. ¿Qué te gustan? ¿Cómo te gustan los huevitos? ¿Bien revueltos o fritos?
1: ¡Ay! Soy exigente para los huevos, ¿sabes? Suena la terapia de Young Sister. Afuera.

0: ¿En qué taco estás? Mándanos un audio y cuéntanos dónde te encuentras. 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
1: Hoy día viernes, sabemos que el taco partió como a las 3 de la tarde. ¿Para dónde van? Quiero saber. ¿A la playa? ¿Van apurados? ¿Cómo puede ser, oye? Pero ¿sabes qué? Hay restricción de pistas en Gran Avenida con Curiñanca por personas al interior de la estación de San Miguel del Metro de Santiago. Así es que por esto mismo las estaciones están cerradas en la línea 2. Son varias. Mira, El Llano, San Miguel, Lovial, Departamental y Ciudad del Niño. Así es que muy lamentable esta situación. Esperamos que se solucione sin ninguna complicación. Oigan, y lo que les quiero pedir ahora, un favor, háganme el favor. Mándenme un audio contándome por qué rechazaron a ese último pretendiente, ese que era como una situación, no alcanzó a hacer algo, un casi algo, que sabemos que esos son los que más nos trauman, po. ¿Cómo lo hiciste para escapar de eso? Cuéntame. Más 569-9680-9211. Los que yo creo que nunca fueron nada son estos dos, Thalía y Maluma. Esto es Desde Esa Noche en FM2.

0: Watermelon Sugar.
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2: ¿Por qué lo rechazaste? ¿No era suficientemente hombre para ti?
3: Te digo que un vacío se llena con otra persona, te miente.
2: ¿Te mentía? Recién estaban saliendo y ya te empezó a mentir. Se siente. Yo lo sentí también. Por eso lo rechacé. Quiero saber por qué lo hiciste tú. Mándame un audio. Ahora, a nuestro WhatsApp.
4: ¿Cómo estás? ¿Cómo estás? Buenas tardes. Buenas tardes.
2: Buenas tardes.
4: Yo rechacé a mi última pretendiente.
2: ¿Por qué?
4: Porque quería desayuno a la cama, pero no quería que me quedara. Pero que quería que le hicieran cariño en el pelo, pero no quería que le hicieran cariño en el pelo. Al final, no sé si quería un chef para que le sirviera desayuno o una pretendiente.
2: Parece que tú y yo salimos, ¿o no? Podría haber sido yo perfectamente.
5: Hola, chiquillas, ¿cómo están? Hoy un día me enganché de una mina que era evangélica y yo no soy muy apegado a las religiones.
2: ¡Ay, qué difícil!
5: Hoy la intensidad de ella era muy heavy, así que menos mal salí de ahí. Saludos, chiquillas.
2: Oye, qué complicado estar con alguien de una religión diferente a la tuya si es que ambos practican mucho la religión. Imagínate yendo a iglesias separadas todo el tiempo. No. Es que me gusta esta canción, la quería escuchar. ¿Podemos? Un ratito. Me despisté. Oye, mándame tu audio, quiero saber más. Al más 569-9680-9211. ¿Por qué lo rechazaste? ¿Fue algo así como lo de Carol con Faith? ¿O como lo de Shakira con Piqué? ¿O habrá sido porque era alguien como tú? Como dijo Adele, la romántica que llega ahora a FM2. 6:19 y la escuchas aquí en Voy Contigo.

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0: ¿Por qué rechazaste a ese pretendiente que era tu fan número uno? Que te dejaba cartitas, regalitos en la sala de clase. Quizás porque era muy insistente, entonces te aburriste. O no había conexión. O conociste a su amigo y te gustó más. ¡Uy! ¡Me ha pasado! Cuéntame tú, mándame un audio al +569 9680 9211 y así nos entretenemos en el taco, po. Yo voy y vuelvo.
2: La temperatura en FM2.
0: 8 grados en Temuco.
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0: Hay artistas que están orgullosos de quienes son. Es Sam Smith con Unholy en FM2.

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2: Bailábamos al ritmo de Sam Smith y Kim Petras. ¿Y sabes qué? No estaba bailando sola en el estudio. Estoy muy bien acompañada aquí de un artista tremendo que tú ya has visto incluso en el Festival de Viña. Y que ahora, más que lanzar canciones, él lanza historias con un ritmo pop. Sonidos que mezclan el ser vulnerable con la fuerza y el espectáculo. Podríamos decir que es una diva del pop. Dani Wright, bienvenido.
3: ¿Cómo están? Qué rico estar acá con contigo, mi amor.
2: Oye, feliz de que estés acá. Bienvenido a Voy Contigo. Y quiero que me lo cuentes todo. Yo ya sé que anoche hubo un evento de lanzamiento al que
3: me reprochaste no haber ido.
2: Tal
3: pero
2: cual.
3: Ojo, había invitación para FM2. Yo la vi en lista.
2: Mi asistente no revisó el mail, parece.
3: Yo vi en lista la invitación para FM2. Y
2: oye,
3: eso
2: pero
3: es
2: cuéntanos,
3: amplio.
2: Cuéntanos entonces, ¿cómo estuvo?
3: Estuvo hermoso. Ayer se lanzó mi cuarto álbum, que se llama Diva del Pop. Uh-huh. Es un álbum, como tú decías, que mezcla la vulnerabilidad, letras dramáticas, tristes, de desamor, de desilusión, también de rabia, de dolor, incluso de venganza, diría yo, a momento. Con la música pop electro, como es bien entretenido el disco. La verdad es que mucha gente le ha llamado la atención y me dicen, Dani, no puedo creer la letra, mezclada como con este sonido súper bailable, como que es muy particular. Igual muchos artistas lo han hecho, solamente que en verdad esto propone algo bien, bien dramático. Tiene harto. Yo soy bien apasionado.
2: Me gusta,
3: entonces,
2: porque es como teatral tu trabajo.
3: Sí, ¿sabéis qué? Mucha gente me lo dice, tal vez yo nunca lo he hecho como con esa intención, pensándolo, pero me fluye mucho, soy bien teatral.
2: Oye, ¿de qué nos queremos vengar? ¿Tú cuando escribes una canción te inspiras en una persona en particular?
3: ¿O en varias?
2: ¿En una vivencia, en varias?
3: Sí, siempre me inspiro en la vida real, porque tal vez en algún momento de mi carrera, yo diría que sobre todo en el segundo álbum, como que mucha gente compuso por mí. No, en ese álbum yo compuse poco, de hecho. Uh-huh. Porque estaba buscando también como poder como tener la visión de otros artistas y otros compositores, y mi equipo de esa época estaba buscando eso, pero claro, yo como que no me gustó tanto, siendo honesto. Como que me gusta colaborar, por ejemplo, compuesto yo con Francisca Valenzuela, yo con Fernando Osorio, que no sé si saben quién es Fernando Osorio, pero compuso La Negra Tiene Tumbado de Celia Cruz y un montón de otras canciones que nosotros conocemos acá en Latinoamérica. Me ha tocado componer con autores y compositores maravillosos. Eso me gusta más que me compongan una canción y me impongan una canción. No me gusta tanto eso. Entonces, yo creo que a lo largo de mi carrera he ido desarrollando como esta identidad, que es como bien teatral, como decís tú, porque tiene harto drama, pero tiene harto pop. En el Festival de Viña, como te dijiste, se pudo ver un poco de eso. Inferno Daga, que fue, tuvo esa mini polémica, o gran polémica de momento. Pero sí, pues.
2: Pero de lo que no nos cabe duda es que tú eres 100% único, auténtico. Por si nos estás sintonizando recién, estamos con Dani Wright, un tremendo expositor de la música chilena, quien recientemente hizo una canción con QR que lamentablemente no nos pudieron acompañar, pero se llama 1, 2, 3.
3: Karma.
2: ¿Cómo nació? ¿Ya se conocían?
3: Sí, mira, es que bien particular, de hecho lo estábamos conversando porque tuvimos prensa todo el día, y nada, pues hablábamos de que esta colaboración se dio. Yo conocí el proyecto de QR con una canción de ellos que se llama Last Moon.
2: Ya.
3: Muy buena, y me encantó el proyecto como desde lo visual, me encantó que fueran una banda, una boy band. Lo encontré súper entrete, dije qué bacán que el pop chileno esté como apareciendo esto. Y les propuse una colaboración. Poco después sacaron Pala, que fue la canción que los llevó como a este éxito rotundo que tienen actualmente y que los tienen llenando arenas. Onda como, que, bueno, no sé si arenas, pero sí la cúpula. Y pronto van a llenar arenas,
2: claro,
3: estoy seguro de eso, porque son muy talentosos. Y nada, siempre hemos sido como, cada vez que nos relacionamos somos muy cercanos, tenemos como la misma forma de percibir posiblemente como los vínculos.
2: Va
3: entonces,
2: a ser un éxito,
3: sí,
2: entonces.
3: Sí, le ha ido
2: maneras.
3: Increíble en YouTube, estoy impactado, estoy muy agradecido de las CUNYs, también de mis fans, y de las personas que de repente no nos siguen a ninguno de los
2: que
3: dos,
2: lo
3: como
2: escuchan.
3: pero que se ha dado el tiempo de escuchar esta colaboración.
2: Oye, tengo una misión para ti. ¿Quieres presentar tú la canción para que la escuches?
3: Bueno, sí. Bueno, para las personas que están escuchando ahora la FM2, si es que alguna vez una persona te ha hecho algo malo y tú has deseado que el karma le devuelva lo que le corresponde lo más rápido posible, esto es Un 2-3 Karma de Danny Wright con QR.
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0: escuchábamos un 2-3 Karma de Danny Wright junto a QR, siendo las 6:42. Seguimos aquí en Voy Contigo con nuestro Danny Wright, que nos va a hablar más sobre su disco Diva del Pop. ¿En qué se diferencia con los anteriores?
1: Sabéis que, mira, de hecho hasta el nombre se parece un poco como al del disco anterior. El disco anterior se llama Drama Pop. De hecho, le fue súper bien a ese disco. Es un disco del que me siento súper orgulloso. De hecho, con ese mismo disco, dentro de ese disco está Inferno Daga. Pero yo creo que la gran diferencia es que Drama Pop posiblemente venía como un disco más luminoso, por decirlo así. Era como honrar a un Dani chiquitito de 5 años que tenía este sueño de ser como tenía esta imagen de cómo quería ser, medio Juan Gabriel, medio como que tenía ahí hartas referencias, medio Miguel Bosé, apuntaba como a hartas de esas cosas. Es un disco más como de esperanza, versus que yo diría que Diva del Pop es un disco acontecidísimo, que tiene como mucho dolor. Es como, bueno, y al final se llama así porque yo en un momento, yo en 2022 sufrí todo lo que tenía que sufrir, me pasó todo, me estafó mi ex manager, me engañó mi expareja, o sea, mi pareja en ese momento, y que todo estuvo muy mal, quedé en la bancarrota, fue terrible, todo lo que podía salir mal salió mal.
0: Oye, pero a Sam Smith le pasó lo mismo y ganó un Grammy gracias a ese álbum que compuso.
1: Bueno, veamos, ojalá. Sería increíble. Y nada, onda, yo, la analogía que yo hacía era como que heavy, que yo a veces, de hecho a veces hasta venía acá a entrevistas y cosas así, yo en verdad estaba muy mal, y claro, venía todo maquillado, producido y toda la cuestión, porque la ropa me seguía quedando, el maquillaje me seguía quedando, y eso era como el único refugio que tenía. Pero al mismo tiempo, llegar a la casa después de maquillarme, desmontarme este vestuario estrafalario que yo usaba antes, era como que heavy, no, como que no puedo sostener este personaje, no está siendo muy doloroso, más doloroso aún lo doloroso. No sé si, ¿cómo encuentro una diva del pop en el suelo, cachai? Como una diva del pop no estaría en el suelo. ¿Cómo se es la diva del pop si está ahí en el suelo?
0: Claro.
1: Y al final yo creo que también es como, al final apuntando a la gente como, incluso cuando estamos más abajo, de alguna u otra forma encontramos alguna cosita, alguna lucecita para poder volver a ser esa versión más brillante de nosotros, y aún mejor que la anterior.
0: Viste, por eso me gusta tu trabajo, porque siento que es una historia que recorre distintos momentos que te están pasando, y es realmente un tremendo aporte, Dani. Yo de verdad,
1: ay, linda,
0: te felicito.
1: Estoy contento con eso.
0: Me alegro. Oye, quiero que hagamos una dinámica.
1: A ver,
0: antes
1: ya,
0: de cerrar
1: yo
0: esto.
1: Yo amo las dinámicas de la FM2, todas.
0: Bueno, esta todas. Te va a gustar muchísimo ya, porque estamos en contexto mundial, po, obvio.
1: Ya, sí.
0: Y nosotros tenemos nuestro mundial del orgullo, ¿ya?
1: Ay, me encantó.
0: Entonces,
1: ya,
0: tú tienes que elegir quién se ganaría la copa del orgullo, ¿ya? Ya no mires mi pantalla porque estoy haciendo trampa, te pillé.
1: No, sí, estaba mirando.
0: Ya, mira, ¿Lady Gaga o Chappell Roan?
1: Lady Gaga.
0: ¿Lady Gaga o Ricky Martin?
1: Lady Gaga.
0: ¿Lady Gaga o Pablo Alborán?
1: Lady Gaga.
0: ¿Lady Gaga o Billie Eilish?
1: Lady Gaga.
0: ¿Lady Gaga o Sam Smith?
1: Qué difícil. Lady Gaga.
0: ¿Lady Gaga o Katy Perry?
1: Ahí me embarraron. Katy Perry.
0: Se dio vuelta.
1: Pero es que lo que pasa es que yo soy fan de Katy Perry.
0: Entonces, ¿Katy Perry o Anita?
1: No, Katy Perry.
0: Katy Perry gana entonces la Copa del Orgullo de FM2.
1: Saltó.
0: Muy bien,
1: pero
0: Dani,
1: oye, la pusieron difícil.
0: ¿Viste?
1: Porque todos me gustan, todos me encantan. Ricky Martin es de mis grandes ídolos, pero ay, no, es que Lady Gaga es mi otra gran ídola.
0: Obvio,
1: entonces no sé, como estaba difícil.
0: Es que aquí nos gusta ponerlos nerviosos. Estamos en la hora del taco, hay
1: pero
0: que
1: me
0: entretenernos.
1: Mojo el potito.
0: Muy bien. Oye, te quiero dar las gracias, Dani, por habernos acompañado.
1: Gracias
0: esta
1: a
0: tarde de viernes.
1: Invitarles también a los auditores de la FM2 a escuchar mi nuevo disco Diva del Pop, que está disponible en todas las plataformas, y por supuesto a que sigan en la sintonía de FM2 con esta preciosura.
0: Claro que sí, y ahora nos vamos a quedar con otra preciosura que a ti también te gusta.
1: Ay, a ver quién.
0: Esto es Bruno Mars.
1: Ay,
0: nos
1: lo
0: quedamos
1: amo.
0: Con Risk It All. Gracias, Dani.

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3: En mi caso, yo rechacé a mi último pretendiente porque, mira, era regio, era estupendo, pero daba unos besos horribles. Y no, con eso yo no puedo vivir.
1: Mira, yo solo te voy a decir que hace poco di un beso tan bueno que me recordó lo bueno que eran los besos. Eso nomás les voy a decir. Y bueno, nada, se quedó en otro país. ¡Ay! Cuéntame tú al más 569-9689211. ¿Por qué rechazaste a ese último pretendiente? Voy y vuelvo.
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1: Un minuto para las 7 de la tarde.
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1: Nos vamos de una nomás. ¿Por qué rechazaste a esa persona con la que estabas saliendo? Quiero saberlo.
22: Yo rechacé porque tenía malos modales, po.
1: Es verdad.
23: Que un vacío se llena con otra. Hola, hola. Era Ariondo. Eso es.
1: Ya, bueno, pero es que ¿qué iba a hacer? Es que de verdad, ¿ustedes seguirían saliendo con alguien que no soportan su olor?
22: Yo no podría, po.
1: A ver, tenemos comentarios. Pero es que esta parte es muy buena. A ver, Alejandro dice: yo rechacé a una pretendiente porque era muy pick me. Le gustaba mucho la atención femenina. Mira. Martina, yo le dije que no a un chico porque era medio rarito, un poco otaku. ¿Y Terian? ¿Aceptarían a un Terian? ¿Por qué se ríen? Pero sí es la nueva moda, chicos. Actualícense. ¿Quiere que me manden más audios? Cuéntenme, ¿por qué rechazaron a esa última persona con la que tuvieron algo? O casi, algo. Me cuentan que hay comentarios en Instagram. Procedo a sacar mi celular. A ver, me dan un segundo. Voy a irme de inmediatamente a FM2, nuestro Instagram. Tenemos 841.000 seguidores. Podríamos llegar a 900.000 a fin de mes. Sí, sí, sí. A ver, ahí sí, hay hartos comentarios. Hola, quería pedirles si me ayudan con un comentario. Ah, no, ese no era. Ya, Monita Amigo dice: lo rechacé porque tiene muchos hijos y todo con mamá diferente. Complicado. Mesa Mari José, diferencia de edad. Todas me suenan a excusas, dice Juan Cortés. Rocío Contreras Rosales, no es mi tipo de pareja. Bueno, válido, porque no tenía carro, porque no tenía auto. ¿Diferencias sociales? ¿Diferencias de presupuesto? Bueno, todo es válido. Todo es válido y yo quiero saber también tú por audio que me cuentes. Pues si quieres hazlo anónimo. Prometo no decir tu nombre, Mari Carmen. Dándole like a la foto mía. Los tengo a todos cachados ahí, a los que me ponen like. Sí, yo los veo. Mándame un audio al más 569-9680-9211. Te espero mientras escuchamos esta canción que me pone tan feliz. Esto es Happy, de Pharrell Williams en FM.

Chile no es parte del Mundial, pero en nuestro torneo musical tenemos tiempo extra de Kid Voodoo. De hecho, ayer estaba apoyando a México en el Estadio Azteca, ¿lo viste? 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

algo que tengo dando vueltas en la cabeza y no me lo he podido sacar. Y es que hoy tenemos estrenos musicales para que te encierres en tu pieza este fin de semana y los escuches sin parar. Mon Laferte ya lanzó Femme Fatale volumen 2 con 20 canciones que tienen distintos moods, pero que llevan toda la intensidad que caracteriza a Mon. Las fans que ayer fueron a la escucha del álbum dieron sus apreciaciones en nuestro Instagram y en fm2.cl tenemos toda la información. Y como la misma Mon dijo, Femme Fatale volumen 2 es teatral, poético, crudo, elegante e introspectivo. Y parece que Olivia Rodrigo se puso de acuerdo con Mon. Y las dos quieren hacernos sentir de todo. Uy, es que Olivia también estrenó su tercer álbum, You Seem Pretty Sad for a Girl So In Love, y ya rompió récords de reproducciones en las plataformas digitales. De hecho, una de las 13 canciones del álbum ya está en el puesto número 1 del Top Hit en Spotify. Se llama Stupid Song y hoy la escuchamos en Voy Contigo.

La intensidad es parte de nuestra tarde, 7:22 y suena No soy una de esas. Jessie Joy y Alejandro Sanz en FM2.

0: ¿cómo están?
1: Hola.
0: Espero que bien. Bueno, había un niño que yo le gustaba, uh-huh. Y bueno, no hacíamos match y me preguntó si quería pololear conmigo. Yeah. Y le dije que no, porque no me gustaba.
1: Muy bien.
0: Y me mandaba muchas cartas todos los días. Y después como que se entristeció y después se fue con mi hermana.
1: ¡No!
0: Eso, chao.
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1: Hoy hay solamente 12 grados en Santiago y yo necesito historias entretenidas para animar esta tarde. Cuéntame, ¿por qué no seguiste saliendo con esa persona? ¿Por qué rechazaste a tu último pretendiente? Mándame un audio al más 569-9680-9211. Te espero.
2: La temperatura en FM2.
1: 12 grados en Santiago.
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17: Lola Young llegó un poco desordenada. Es que vino corriendo al estudio y ahora nos canta Messi en FM2.

0: Hola.
1: Hola.
0: Yo rechacé a mi pretendiente porque me prometió mucho para la primera, concretada y no pasó nada. El amigo no respondió y no fueron solo los nervios. Me confesó que estaba en droga, entonces ahí se cortó todo.
1: Yo primero no entendí de qué estábamos hablando, pero ya entendí. Bueno, mucho habla, poco muerde.
2: Yo rechacé a un pretendiente que era amoroso, tenía propiedades, auto del año.
1: ¿Ya?
2: Era amoroso, tenía un muy buen trabajo,
1: pero
2: tenía un pequeño problema.
1: Muy pequeño.
2: No se podía trabajar con eso.
1: ¿Qué hago? ¿Qué respondo? Pucho, te entiendo.
3: Hola, lo dejé de ver porque me sentía muy grande.
1: ¿Qué?
3: Como que en las fotos no se veía tan pequeño, pero sin camisa era muy delgadito y me sentía como una mujer gigante para él.
1: No. Sí, como que uno siente que lo va a quebrar. Entonces, no, ¡ay, que son mal pensados! ¡Siguiente audio!
4: Hola, cuando rechacé a mi último pretendiente fue porque siempre andaba con puros regalos para mí. Siempre con pura tontera.
1: Oye, bestia.
4: Ya, por eso. Y saludo a la Reni por allá. Nos vemos.
1: Explícame una cosa. ¿Por qué tienes tu pretendiente? ¿Cuántos años tienes? No. Antes de los 18 años, nada, mijita. Si no te lo dice tu mamá, yo te lo diré. Y también te lo dirá Miranda. 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

0: mundial y de decir chao jefe también, porque de la oficina nos vamos directo a algún lugar entretenido a ver los partidos.
1: Providencia.
0: Vamos a partir entonces con esta lista de datos donde puedes ir a tomar una cosita. Si quieres piscolas con las 3B, te recomiendo el Rapa Nui en José Miguel Infante 1397. También está Le Bistro en Santa Magdalena 80, local 7, y el Sheraton en Santa María 1742. Tenemos otra comuna también, nos vamos a
1: Ñuñoa.
0: En la lista entonces también tenemos a esta parrilla, la uruguaya, en José Domingo Cañas, 1301. ¿A cuál de todos vas a ir? Cuéntanos, po. ¿Por qué no nos invitan? ¿Podríamos irnos? Nosotros estamos aquí en Providencia.
2: Oigan. ¿Portugal o Argentina? Yo me quedo con Cristiano Ronaldo y Messi.
1: ¡Mua! 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
0: Yo sé que aunque no juegue Chile, es importante igual que nos juntemos a ver a los paraguayos detrás de una pelota. No lo digo yo, lo dice Shakira con Bizarrap en FM.

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1: ¿Ya hiciste tu TikTok o tu Reel con esta canción? Porque el viral de esta semana es Jay Wheeler con De Lejitos. Baby, tú y yo no...

0: ¿Llegaste a carretear? ¡Voy en camino! Gracias por estar con nosotros hoy en Voy Contigo, por tus audios. Yo lo pasé increíble. Espero que tú también. Aquí en el estudio igual se rieron. Sí, no soy solamente yo. Oye, muchas gracias por participar tanto y nada, nos escuchamos el lunes de 6 a 8 hasta el viernes. ¡Mua! ¡Que llegues bien! ¡Chao!
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0: 4 minutos para las 8 de la noche.
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